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20: Hola, hola mi gente, muy buenas tardes. Los saluda con el gusto de siempre su amigo Mario Jiménez, que los estará acompañando el día de hoy con la música guapachosa, con la cumbia para sacudir la polilla. Así es mi gente, para que te chille la bisagra, todas las coyunturas del cuerpo y por qué no decirlo, que muevas el bote un rato.
21: Es jovencita y ya es mi novia, amigo, sabes.
20: Le traemos la cumbia guapachosa, la cumbia del momento, de ayer, del hoy y del siempre en este bloque musical, siendo hoy las 6 de la tarde con 11 minutos aquí en RTG 97.7. Hoy 19 de septiembre del año de 2026. ¿Qué tal les fue con el simulacro? Bueno, no crean que a mí se me olvidó. Se me olvidó que había simulacro y que se suelta la mentada alarma sísmica. No, bueno, ya no andaba ni dónde meterme cuando me acordé. Cuando empezó a decir celular, no, pues que era un simulacro y era pues. Y todo ahí, yo creo que se me subió 300 del susto. Pero bueno, aquí andamos dando lata un rato y vamos a estarlos acompañando el día de hoy hasta en punto de las 10 de la noche. Gracias por su preferencia. Gracias por quedarse con nosotros. Y en este bloque musical arrancan Los Ángeles Azules con esto que dice y suena. ¡17 años, las 6 con 12!

0: Y con ese temazo de Los Ángeles Azules vamos al primer corte y continuamos aquí en la 97.7. Saludos a nuestra amiga Nicolás en la colonia La Costita de Ciudad Altamirano. Las 6:14.
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0: Continuamos aquí en RTG 97.7. Soy RTG, llevándoles la mejor música en la tarde. Esta tarde, hoy sábado 19 de septiembre. Y bueno, mi gente, solamente para recordarles que los teléfonos en cabina están disponibles para usted, para que nos marque al 767-675-2139. Y precisamente hablando de la línea telefónica, también les recordamos que ya está disponible nuestra cuenta de WhatsApp para que nos mande un WhatsApp a ese mismo número, 767-675-2139. Continuamos con Los Ángeles Azules y este rolón, un clásico de clásicos, mi gente. 20 rosas, las 6:20.

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2: Bien, esto fue Los Ángeles Azules con esto que dice, esto existe un corazón, así tal cual se llama la rola, por si gustan buscarla en cualquier plataforma de internet. Bueno, y hablando precisamente de plataformas de internet, búsquenos, ya estamos en las plataformas de Spotify, si no me recuerdo, ¿no? Y demás, no entro en detalles porque no estoy tan empapado exactamente de qué plataformas estamos, pero búsquenos desde la Play Store y en Spotify, ahí nos pueden encontrar. Estamos como RTG97.7, así es, y descargue la aplicación, nos puede estar escuchando todo el bendito día. Así es, mi gente, aunque se aburran, les vamos a estar llevando lo mejor.

Coyuca, las famosísimas combis de Coyuca que salen de en Altamirano, salen desde el Calvario y se van por toda la avenida y atraviesan parte del Mercado Nuevo, salen a la Rey Irepan y hacen un show. Y pues bueno, se vienen recogiendo gente por todo el camellón, todo el bulevar rumbo a Coyuca. Algunos descienden en el centro, otros descienden por acá por el hospital. Así que bueno, para todos ellos, un saludito muy especial de sus amigos de RTG 97.7 de FM que nos están sintonizando. Soy RTG. Igual, les recuerdo algo importante. Se está llevando a cabo el reto náutico del Balsas 2026. Quien ya haya tenido la oportunidad de estar el día de hoy, que fue prácticamente el penúltimo día, hoy sábado 19, ya terminaron las actividades, pues bueno, se puede presentar el día de mañana, domingo 20 de septiembre, a partir de las 11 de la mañana, en la cuarta etapa, que dará inicio en Ciudad Altamirano y va con rumbo a Ixtapilla. Posteriormente, la quinta etapa, a la 1:30 de la tarde, sale de Ixtapilla de regreso a Ciudad Altamirano. Y la sexta y última etapa es en punto de las 4 de la tarde, en el circuito de Río Frente, al malecón de Coyuca de Catalán. Están todos cordialmente invitados. Miren que está bueno el ambiente aquí en el río, abajo del puente. Podrán encontrarse muchísimas sorpresas y esas maquinarias tan imponentes que utilizan para precisamente este reto náutico. Y todo el mundo recuerda el reto náutico del Balsas allá por los años 90. Pues bueno, ha vuelto aquí al río Balsas en Coyuca de Catalán y están dando todo de sí. Así es, mi gente. Continuamos con más música aquí en RTG 97.7. No bueno, Los Ángeles Azules. Ay, amor, las 6:30.

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8: Continuamos con la cumbia del momento. Ángeles Azules nos trae
9: cumbia, cumbia, cumbia, cumbia.
8: La cumbia de la tostada, las 6:38.

con este temazo de Los Ángeles Azules vamos a un corte y continuamos con más aquí en la 97.7. Recuerde que los teléfonos en cabina están disponibles para que nos marque el 767-675-2139. Continuamos.

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3: Los Ángeles Azules. Entrega de amor, 6:51.

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2: Los Ángeles Azules nos entregan Mi Niña Mujer, las 6:58.

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6: Bien, y gente, continuamos aquí en la 97.7 de FM, ya son las 9:06 p.m. Buen provechito a toda la gente que nos acaba de sintonizar y está degustando de una rica cena, de esas cenas que poco se llegan a ver. Hablo de las meriendas, las cenas ligeras, hablo de la manácata, ¿por qué no pensar también en la shumata o en la pachómata? A mí en lo personal me gusta la manácata cuando la calabaza, bueno, todos saben aquí en la región de la Tierra Caliente, la manácata es calabaza cocida, enmielada con leche, y si es leche bronca, mucho mejor, leche de vaca, pero la preparan con un toque de anís. A mí en lo personal no me gusta, no me agrada, pero a muchos sí, así que bueno, en gusto se rompen géneros. Y pues, pero qué rica cena, ¿no? Cenar así de ligero. A veces unos se llegan a calentar una toquerita por la noche, se la degustan con leche, con queso, probablemente con un poco de crema, o si no, unos chepitos con crema por la noche. No caen mal, no caen pesados. La gastronomía de la región de la Tierra Caliente es deliciosa, riquísima y sumamente oportuna. Así es, mi gente. Bueno, vamos a continuar con más temas para ustedes. En esta noche les llamamos los ídolos de los noventas. En este momento hace su entrada en este bloque musical, ni más ni menos que el amigo Cristian Castro. Cada momento, 9:08.

Eso fue Enrique Iglesias con Esperanza. Son las 9:14, vamos a un corte y continuamos aquí en su programa Los Ídolos de los Noventas. 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

Del libro Tierra de Magia y Sol, del doctor Juan Albarrán Castañeda, hay un cuento muy hermoso que se llama Los Arrieros. No puedo olvidar que de niño la calle principal de Vimagro era prolongación del Camino Real, por donde cruzaban viajeros que iban y venían a pie o a caballo, procedentes de diferentes lugares de la región, con el ánimo de llegar a todas partes. Caminantes que pasaban ininterrumpidamente con su fatiga y animales, para continuar su marcha por los caminos polvorientos de la Tierra Caliente. Esa calle principal de mi pueblo, que daba continuidad al Camino Real, lo era todo. Ahí se vivía intensamente la vida y se escribía la historia de toda la comunidad. Esa calle que formaba parte del Camino Real era la ruta de los arrieros que venían desde Coyuca, Pulgarabato, Cutzamala y Tlalchapa, con sus atajos de burros de paso lento, cargados con costales repletos de ajonjolí, maíz, semilla de calabaza, comba, bola de cacahuán anche, cascalote, y conducían a Arcelia, a Iguala o Toluca, arrieros que regresaban con sus jumentos colmados de jabón, manta, azúcar, piloncillo, reatas, alcohol y múltiples mercancías vitales para la existencia de la gente calentana, y de variados pedidos que las familias les hacían: recaudería, perfumes, el ajuar para la novia, cartas de amor. Desde luego eran los hombres encargados de llevar y traer las noticias y novedades desde más allá de la Tierra Caliente. Eran los arrieros hombres recios y fuertes, producto de las largas caminatas y la naturaleza del trabajo que desarrollaban, hombres curtidos por el sol de la Tierra Caliente, con un gran sentido de hermandad entre ellos, de ayunos prolongados y de mil vicisitudes a lo largo de sus viajes por los caminos infinitos de la región. Todo el mundo los conocía por ser hacedores de favores con la gente en su travesía por los pueblos. Al paso de sus recuas de animales por la calle principal, esta se llenaba con los gritos de los vecinos pidiendo sus encargos, y luego los agradecimientos para los hombres del camino. No obstante los grandes servicios que prestaban, no puedo olvidar que vi pasar por la calle principal de mi pueblo a más de uno de ellos, conduciendo por sus compañeros sobre una camilla llevando su cadáver, porque había sido asaltado o muerto en el camino. Delante del infortunado arriero, sus burros callados, con caminar lento, como si intuyeran la desgracia, cruzaban la calle principal en medio del silencio de la gente. Luego hombres y bestias se perdían por el Camino Real con su pena a cuestas.

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2: ¿Conoces el significado de tu pueblo? Pungarabato, pungari, pluma, guato, cerro. Cerro de las plumas, palabra tarasca o purépecha.

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0: ¿Conoces el significado de tu pueblo? Coyuca, lugar de coyotes, palabra náhuatl.
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1: ¿Conoces el significado de tu pueblo? Cuchamala, lugar de comadrejas, palabra náhuatl.

Del libro Tierra de Magia y Sol, del doctor Juan Albarrán Castañeda, vamos a leer unos cuentos, en este caso que se llama Lela la Loca. Bajo los primeros rayos del sol, como todos los domingos, por el camino real que conduce a Mimagro, bordeado de añosos azúchiles y espléndidos follajes y huijules siempre verdes, venía Lela la Loca, de quién sabe dónde, con su mochila a cuestas. Su figura era inconfundible, desde lejos, por el colorido de sus ropas, blusa y falda hechas de retazos de diversas telas y colores, cosidas a mano, por ella misma. Un gorro de raso blanco le cubría la cabeza. Caminaba un poco encorvada, seguramente por los años, balanceando el cuerpo y apoyándose en un bastón de otate, que además le era útil para defenderse de los perros callejeros. Esa mañana de domingo la esperaba un grupo de bulliciosas niñas que jugaban bajo la enorme sombra de un laurel de la India, en plena plaza de Vimagro. Algunas traían sus muñecas para que se las arreglara o a algún desperfecto, otras para cambiarles el color del pelo y de los ojos, otras más para adquirir muñecas nuevas. Al llegar al pueblo la aturdían de peticiones que poco a poco iba atendiendo a satisfacción de la infantil clientela, y resueltas sus demandas le rogaban que les contara cuentos. Con el lenguaje propio de las abuelas, así con la dulzura de su voz, Lela le relataba el del tío Coyote y el tío Conejo, el de Pedro de Urdimalas, el de Nana Colasa, de los Chanes, del Diablo y otros más, compartiendo gran parte de ese día con las niñas. Ya muy tarde se despedía de ellas para buscar posada con algún vecino. Esa era su rutina dominical: convivir durante el día con las niñas, hospedarse por la noche en casa de alguna familia, y ya de madrugada, cuando la gente aún dormía y la noche se resiste al día, Lela regresaba por el camino andando, por los caminos polvorientos de la tierra caliente. Un domingo, Lela no llegó a Vimagro. Las niñas la esperaron todo ese día inútilmente. Tristes y compungidas, volvieron a sus hogares preguntando por ella, pero nadie daba razón. Pasaron varios domingos, mas tampoco la vieron llegar. Pareciera que la tierra se la había tragado. Una noche platicaba mi madre con mis hermanas pequeñas en el traspatio de la casa, bajo el cielo infinito salpicado de estrellas. Recuerdo que con tristeza y con lágrimas le preguntaban: mamá, ¿por qué Lela ya no nos visita y no ha venido a ofrecer sus muñecas ni a contarnos cuentos? ¿Acaso la ofendimos? Ella, afligida y con resignación, les dijo: hijas, Lela se encuentra ahora en el cielo. Dios se la ha llevado temporalmente para que a las niñas que habitan en el purgatorio y el paraíso les obsequie con muñecas de trapo hechas por sus hábiles manos, y les cuente cuentos con esa dulce voz que tiene. Pero no estén tristes, ven aquellas dos estrellas que brillan intensamente en lo más alto del cielo. Esos luceros que cintilan son los ojos de Lela. Desde allá permanentemente las contempla y les manda sus bendiciones. También les pide que sean buenas, que ella volverá pronto con ustedes cuando haya concluido tan honrosa encomienda. Entonces veremos nuevamente su figura inconfundible por el colorido de sus ropas, deambular por los caminos esplendorosos de sol de la tierra caliente, con su mochila a cuestas repleta de muñecas.

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1: 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Ajuchitlán, flores sobre el agua. Palabra náhuatl.

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0: ¡Órale, paisano!
1: ¿Conoces el significado de tu pueblo?
0: Sí, señor, y ahí se queda.
1: Arcelia, apellido del gobernador Arce y de su esposa Celia.

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0: 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Adiós mi tierra caliente, adiós guerrero, adiós, adiós. 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

0: Hola, hola, mis queridos guerreritos y guerreritas que nos están escuchando el día de hoy. Yo soy Kimberly Carmona y me da mucho gusto que me estén acompañando en otro programa más de Guerreritas al Aire, aquí en Radio y Televisión de Guerrero. Desde donde sea que nos estén escuchando por alguna de nuestras frecuencias, sean súper bienvenidos y bienvenidas a este espacio mágico, divertido y lleno de aprendizajes. Les mando un saludo enorme y muy especial a todos y todas los guerreritos y guerreritas que nos están escuchando desde Coyuca de Catalán, Taxco de Alarcón, Chilpancingo, Ometepec, Zihuatanejo, Zumpango, Acapulco o cualquier rinconcito bello de nuestro hermoso estado de Guerrero y que hoy están conectados conmigo en este espacio para escucharnos, divertirnos y aprender un montón de cosas juntos. Este espacio de Guerreritos al Aire es suyo, mis queridos guerreritos y guerreritas, porque aquí en Radio y Televisión de Guerrero sabemos muy bien que los niños y niñas de nuestro estado también quieren escuchar y ser escuchados. Así que si ya nos están escuchando, súbanle a su radio y abran bien, bien grandes sus oídos y por favor activen a la máxima potencia su imaginación, porque ya vamos a comenzar con este programa hecho especialmente con todo el amor del mundo para ustedes. ¡Comenzamos! Guerreritos y guerreritas, para arrancar con todo este programa, ya llegaron y ya están aquí las noticias más bonitas y más alegres que han sucedido en nuestro estado de Guerrero en estos últimos días. Volando directamente entre montañas, playas, ríos y visitando un montón de lugares, llega nuestro increíble y muy valiente amigo Solcán el Águila, quien nos trae noticias lindas, logros de nuestra gente y cosas buenas que están pasando en nuestro estado de Guerrero. Así que muy atentos a toda la información que nos trae Solcán el Águila para que ustedes también estén bien enterados de todo lo genial que está pasando en Guerrero y se lo puedan contar a todos sus amigos.
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2: Hola guerreritos y guerreritas, soy Solcán el Águila y me da mucho gusto saludarlos. Estos días estuve volando por todos lados para traerles noticias nuevas. Porque sí, guerreritos, en nuestro estado de Guerrero también pasan cosas buenas y por eso hoy les voy a compartir las noticias alegres del día. La primera parada que hice fue en Chilpancingo, donde nuestra querida gobernadora, Evelyn Salgado Pineda, junto con todos los guerrerenses, se dieron la cita en la explanada del Palacio de Gobierno. Celebró el tan esperado Grito de Independencia, en un ambiente lleno de antojitos mexicanos, danzas folclóricas, juegos, show de drones y pirotecnia, y el tradicional Grito de Independencia que estuvo padrísimo. Además que los asistentes también pudieron disfrutar de música en vivo con Roberto Belester y la super sonora dinamita de Lucho Argaín. También nuestra gobernadora organizó una rifa de motos para que muchos de los que asistieron se fueran con este super regalazo. Nuestra gobernadora lució muy guapa, portando un traje tradicional guerrerense en color negro, con bordados de muchos colores. Además, el tradicional grito de independencia lo realizó con mucho orgullo, seriedad y muy espectacular como cada año. La verdad, estuvo padrísimo. Después de Chilpancingo, me fui volando rápidamente a Acapulco, donde también se celebró a lo grande la independencia de México. Miles de familias acapulqueñas también tuvieron una gran noche de música, baile y tradición en la explanada del antiguo ayuntamiento. Desde las 7 de la noche hasta la madrugada del 16 de septiembre, la fiesta estuvo súper prendida, pues contó con la participación de otro contingente de la sonora dinamita de Lucho Argaín. Estuvo también los Yonix, la internacional Luz Roja de San Marcos de Kun y Peita, la agrupación Los Trébol y el Mariachi Águila, y el ballet folclórico Sasilja, que deleitó a todos los porteños con hermosos bailes tradicionales. Hubo antojitos mexicanos y mucha fiesta. También me divertí muchísimo con todos mis mopris acapulqueños. Y bueno, guerreritos y guerreritas, hubo muchísimas fiestas por todo Guerrero por el Grito de Independencia, y todas ellas se llevaron a cabo de la mejor manera y sin ningún incidente. Y esto fue gracias al despliegue de seguridad que hubo en cada municipio de nuestro estado por órdenes de nuestra gobernadora Evelyn Salgado, que ordenó implementar despliegues especiales y cierres viales para proteger a todos los ciudadanos de Guerrero durante las fiestas patrias. También se mantuvieron dispositivos de seguridad con presencia permanente, hubo recorridos preventivos y coordinación entre todas las instituciones de seguridad para que esta celebración se viviera en un ambiente de orden, tranquilidad y convivencia familiar, por lo que todos los guerrerenses pudimos celebrar con orgullo, responsabilidad, tranquilidad y seguridad. Soy Solcán, tu amigo, el Águila, y estas fueron las noticias alegres del día. ¡Nos vemos!
0: Gracias a nuestro querido amigo Solcán el Águila por traernos desde muy lejos estas súper noticias alegres. Y bueno, guerreritos y guerreritas, ahora sí, después de enterarnos de las cosas bonitas que han pasado en nuestro estado, les tengo como siempre un juego, una adivinanza para que todos y todas activemos nuestra mente.
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0: ¿Listos? ¿Listas? ¡Ahí va! Escuchen muy, muy bien. En lo alto suelo estar, con el viento me ves bailar. En México tres colores llevo en mí, con honor y alegría para ti. En septiembre mucho me verás, y respeto tú me tendrás. ¿Quién soy? ¿Escucharon? Ahí va otra vez. En lo alto suelo estar, con el viento me ves bailar. En México tres colores llevo en mí, con honor y alegría para ti. En septiembre mucho me verás, y respeto tú me tendrás. ¿Quién soy? ¿Qué será? ¿Qué será, guerreritos y guerreritas? Pónganse a pensar, pídanle ayuda a sus amiguitos, a sus papás, a sus hermanos o a la persona que tengan ahí cerca de ustedes. En el siguiente bloque, ya saben que les voy a dar una pista para que sea más fácil que le atinen. Y hasta el final del programa es cuando juntos vamos a descubrir la respuesta de esta adivinanza. Así que quédense hasta el final para ver si le atinan o no le atinan. Guerreritos, estamos en lo mero bueno de septiembre, nuestro hermoso, querido, precioso mes patrio. Así que hoy les tengo preparado un programa con mucha música mexicana bonita, empezando por la que les puse al inicio, titulada Viva México, Viva la Libertad, en la voz de Musi Amigos. Esta canción, que si le pusieron atención, nos habla sobre la historia de la independencia de México y todos sus importantes héroes. Empezamos con esta canción, pero a lo largo del programa les voy a poner muchas más, junto con un cuento con Catula Paloma, un gran valor con Tita la Tortuguita Marina y muchos datos para que ustedes se sientan aún más orgullosos y orgullosas de ser mexicanos y mexicanas. Así que espero que me acompañen y se queden conmigo durante todo, pero todito el programa, porque por ahora vamos a ir a una pausa, pero quédense porque ya regresamos aquí a su programa Guerreritos al Aire.
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0: Hola, hola, yo soy Kimberly Carmona y ya regresamos aquí a su programa Guerreritos al Aire, que están escuchando en Radio y Televisión de Guerrero. Qué bueno que siguen aquí con nosotros, guerreritos y guerreritas, porque llegó el momento de presentar a nuestra querida amiga Catula Paloma, viajera de los cielos guerrerenses, que hoy nos trae un cuento súper interesante sobre la leyenda de cómo se creó nuestro escudo nacional. Así que por favor, abran bien grandote sus oídos y dejen volar su imaginación, pero a la máxima potencia.
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2: Hace muchísimos, muchísimos, pero muchísimos años, cuando México todavía no era como lo conocemos hoy, cuenta la leyenda que un pueblo que se hacía llamar los mexicas emprendió un largo viaje en busca de un nuevo hogar. Cuenta la historia que Huitzilopochtli, su dios del sol y la guerra, les había dado una señal para formar un gran imperio, pero en un nuevo lugar. La señal era que debían encontrar un lugar donde vieran un águila posada sobre un nopal florecido en un pequeño islote, ubicado en una pequeña laguna y con una serpiente en la boca. Así que los mexicas viajaron desde Aztlán, la ciudad donde vivían antes, para encontrar esta señal. Caminaron y caminaron durante muchísimo tiempo, cruzaron montañas, valles y caminos muy pero muy difíciles. A veces estaban cansados. Sin embargo, no perdían la esperanza porque sabían que algún día encontrarían la señal que estaban buscando y que su dios les había indicado. Y entonces, un día, ocurrió algo increíble. Al llegar a un pequeño islote en medio de un lago, vieron un nopal que crecía sobre una roca. Y sobre el nopal estaba un águila. El águila tenía una serpiente en su boca, justo como el dios Huitzilopochtli les había dicho. Los mexicas supieron que finalmente habían encontrado el lugar que buscaban. Y allí comenzaron a construir una gran ciudad. México Tenochtitlán, lo que hoy conocemos como la Ciudad de México. Con el paso de los siglos, aquella imagen del águila, la serpiente y el nopal se convirtió en el símbolo más importante de México, que hoy forma parte de nuestro escudo nacional. Por eso, cuando vemos nuestro escudo, debemos recordar esta historia de esperanza, perseverancia y de un pueblo que nunca dejó de buscar su tan prometido y anhelado hogar.
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0: ¡Ay, qué bonito cuento nos trajo hoy nuestra amiga Catula Paloma! Ahora ustedes ya saben, guerreritos y guerreritas, de esta leyenda que nos contó el día de hoy. Y bueno, no se olviden que estamos jugando a atinarle a una adivinanza y la respuesta se las voy a dar hasta el final del programa. Pero si no la escucharon al principio, se las voy a repetir. Así que por favor pongan mucha, mucha atención, que esto dice así. En lo alto suelo estar, con el viento me ves bailar. En México tres colores llevo en mí, con honor y alegría para ti. En septiembre mucho me verás y respeto tú me tendrás. ¿Quién soy? ¿Escucharon? Bueno, escuchen muy, muy bien. En lo alto suelo estar, con el viento me ves bailar. En México tres colores llevo en mí, con honor y alegría para ti. En septiembre mucho me verás y respeto tú me tendrás. ¿Quién soy? ¿Qué será? ¿Qué será? ¿Ya tienen alguna idea? ¿Ya se imaginaron algo? Bueno, mucha atención porque antes de irnos a la pausa, les voy a poner una canción que es una pista súper clave para que ustedes puedan adivinar. Así que escúchenla muy bien porque si ponen atención, seguro que esta vez sí le atinan. Después de escucharla, vamos a ir a una pausa, pero regresamos aquí a su programa Guerreritos al Aire.

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13: Mis queridos guerreritos y guerreritas, soy Kimberly Carmona y ya estamos de regreso en su programa Guerreritos al Aire, que están escuchando por Radio y Televisión de Guerrero, aquí por RTG. Me da mucho gusto que sigan aquí conmigo porque hoy está nuevamente con nosotros nuestra querida y muy sabia amiga Tita la Tortuguita Marina, que tiene un valor muy importante para enseñarnos. Así que vamos a escucharla con muchísima atención.
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14: Hola guerreritos y guerreritas, soy su amiga Tita la Tortuguita Marina. Me da muchísimo gusto saludarlos. Espero que todos y todas se encuentren súper bien. Estamos en septiembre, nuestro mes patrio, y seguramente por todos lados has visto banderas mexicanas, has escuchado nuestro himno nacional o has presenciado honores a la bandera en tu escuela o en eventos públicos. Me parece perfecto que sea así, porque hoy voy a hablarles de un valor muy importante que debemos tener todos presentes como mexicanos y mexicanas: el valor de respetar nuestros símbolos patrios. ¿Sabías que nuestra bandera, nuestro escudo y nuestro himno nacional son mucho más que simples símbolos? Pues así es, porque no solo se ven bonitos, sino que representan nuestra historia, nuestra cultura y todo aquello que nos une como mexicanos y mexicanas. La bandera de México, con sus colores verde, blanco y rojo, es uno de los símbolos que más nos identifica. Cuando la vemos ondear, podemos recordar que México tiene una historia llena de personas que trabajaron y lucharon por construir el país que hoy conocemos. En el centro de nuestra bandera está el escudo nacional, con el águila, la serpiente y el nopal. Esta imagen tiene un significado muy especial y forma parte de una antigua historia relacionada con el origen de México, que nuestra amiga Catú la Paloma ya les contó el día de hoy. Y también está nuestro precioso himno nacional que nos recuerda momentos importantes de nuestra historia y que solemos escuchar en ceremonias y actos cívicos. Respetar los símbolos patrios significa tratarlos con amor y seriedad. Por ejemplo, cuando se canta el himno nacional, debemos guardar silencio, escuchar con atención y participar cantando muy fuerte, pero con respeto. Cuando estamos frente a la bandera, debemos comportarnos de manera adecuada, estar firmes, saludar y cuidar que nunca sea utilizada para jugar y mucho menos para hacer bromas. Porque respetar nuestros símbolos patrios es una gran muestra de cuánto amamos a nuestro país. Y para que estemos aún más orgullosos de ser mexicanos, hoy les quiero poner una gran canción mexicana. Esto es Soy Puro Mexicano, en la voz de Music Kids. Yo soy Tita la Tortuguita Marina. Les mando a todas y a todos un fuerte abrazo. ¡Nos vemos!
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13: Muchas gracias, querida amiga Tita la Tortuguita Marina, por compartirnos este hermoso y muy importante valor y esta bellísima canción que me encantó. Que vaya que este valor sí es importante y más en este mes de septiembre. Todos los valores que nos enseña Tita, guerreritos y guerreritas, hay que ponerlos en práctica porque todos son muy importantes. Recuerden que los valores son como pequeños superpoderes que nos ayudan a convivir mejor con los demás y a sentirnos bien con nosotros mismos. Cuando practicamos los valores en casa, en la escuela y con nuestros amigos, hacemos que todo sea mucho mejor. Guerreritos y guerreritas, nadie es perfecto y todos aprendemos poquito a poquito. Lo importante aquí es intentarlo cada día, dar lo mejor de nosotros. Y si usamos nuestros valores, podemos construir amistades fuertes, familias unidas y un mundo mucho mejor. Así que ya saben, guerreritos y guerreritas, los valores que nos enseña Tita, que nos enseñan nuestros maestros, nuestros papás, no se guardan en una mochila ni se compran en una tienda. Se aprenden con el ejemplo y se practican todos los días. Así que recuerden que cada buena acción, por pequeña que parezca, hace una gran diferencia. Y que si tienen buenos valores, ustedes también pueden ser unos verdaderos guerreritos con valor. Y bueno, guerreritos y guerreritas, no se olviden que estamos jugando a atinarle a una adivinanza y la respuesta se las voy a dar hasta el final del programa, o sea, ya en el siguiente bloque. Pero si no la han escuchado en los diferentes bloques que hemos tenido, se las voy a repetir en este momento. Así que por favor pongan mucha atención, que esto dice así. En lo alto suelo estar, con el viento me ves bailar. En México tres colores llevo en mí, con honor y alegría para ti. En septiembre mucho me verás y respeto tú me tendrás. ¿Quién soy? ¿Escucharon? Bueno, atentos porque ahí va otra vez. En lo alto suelo estar, con el viento me ves bailar. En México tres colores llevo en mí, con honor y alegría para ti. En septiembre mucho me verás y respeto tú me tendrás. ¿Quién soy? ¿Ya le atinaron o todavía no, guerreritos y guerreritas? Bueno, sigan pensando que ya en el siguiente bloque juntos vamos a descubrir la respuesta a nuestra adivinanza guerrerita del día de hoy. Oigan, guerreritos y guerreritas, ¿ustedes saben que las mujeres durante la historia de México también jugaron papeles muy importantes? Bueno, mucha atención porque les voy a contar de un ejemplo que sucedió durante la Revolución Mexicana de las famosas Adelitas, como se les denominó a las mujeres que lucharon en esa época. Las Adelitas eran mujeres que acompañaban a los soldados durante aquellos años de ardua lucha. Pero ellas no estaban ahí solamente para mirar lo que sucedía, guerreritos y guerreritas. Muchas ayudaban de diferentes maneras. Por ejemplo, preparaban alimentos, cuidaban a personas heridas, transportaban medicinas y conseguían lo que fuera necesario para sobrevivir en esos tiempos tan difíciles. Algunas Adelitas incluso participaron directamente en los enfrentamientos y aprendieron a utilizar muchas armas para defenderse. Su trabajo era muy valioso, guerreritos y guerreritas, muy aplaudido por los comandantes, por los capitanes, capitanes, por los soldados, porque mientras ellos estaban luchando, muchas mujeres mantenían en funcionamiento los campamentos y ayudaban a que las tropas pudieran continuar al 100. Pero hay algo todavía más interesante, y es que las adelitas representaron la valentía, la fuerza y la participación de las mujeres en un momento súper importantísimo de la historia de México. Aunque durante mucho tiempo sus historias no recibieron la atención que merecían, hoy en día las recordamos como parte de la memoria de la Revolución Mexicana. Y aunque seguramente has visto dibujos o fotografías de ellas con sus faldas largas, sombreros y trenzas, detrás de esa imagen había mujeres reales, con historias, dificultades y sobre todo con muchísimo valor. Por eso las adelitas nos enseñan que la historia también se construye con las acciones de personas que muchas veces no aparecen en todos los libros. Pero conocer su historia, la historia de las adelitas, guerreritos y guerreritas, es también recordar que las mujeres han sido parte fundamental de México. ¿Y saben qué es lo más padre? Que su labor fue tan importante para nuestro país, que en esos tiempos les compusieron una canción. Así que vamos a escuchar La Adelita en la voz de Music Kids. Después de esto vamos a ir a una pausa, pero claro que regresamos aquí a su programa Guerreritos al Aire.

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0: Ya regresamos, mis queridos guerreritos y guerreritas. Ya estamos de vuelta aquí en su programa Guerreritos al Aire, que están escuchando en Radio y Televisión de Guerrero, aquí en RTG con Kimberly Carmona. Y esta es la parte donde me pongo un poquito triste, porque ya estamos por terminar nuestro programa del día de hoy. Pero, ¿qué les pareció la canción que les puse? Es la versión de nuestro icónico Cielito Lindo, pero con el famosísimo Plim Plim. Oigan, yo no sabía que Plim Plim tenía también su versión de Cielito Lindo, pero me gustó mucho y quise ponérselas. Esta canción de Cielito Lindo se ha vuelto súper icónica y bien representativa para México en todo el mundo, ¿verdad? Sobre todo yo creo en los mundiales de fútbol, porque siempre ves a unos mexicanos echando relajo y cantando Cielito Lindo para celebrar. Y es que, guerreritos y guerreritas, por si ustedes no sabían, México es considerado uno de los países, si no es que el más, pero uno de los países más alegres del mundo. Y es que cuando pensamos en México, seguramente rápido nos imaginamos música, fiestas, colores, comida deliciosa y muchas tradiciones que se celebran en nuestro país con gran entusiasmo. Los mexicanos además tenemos una manera muy especial de convivir, guerreritos y guerreritas. Nos gusta saludar, decir buenos días, llevarnos con todo el mundo, platicar con el que tenemos a un lado, hacer amigos bien rápido, contar chistes, hacer payasadas y compartir momentos con los demás. Incluso cuando estamos lejos de casa, muchas veces llevamos con nosotros esa forma alegre y cálida de tratar a todas las personas. Por eso, en diferentes lugares del mundo, los mexicanos solemos ser reconocidos por nuestro carácter amable, nuestra hospitalidad y ese famoso carisma que nos hace acercarnos fácilmente a quien sea. Además, México tiene una enorme diversidad de culturas, costumbres, música y celebraciones. Desde una fiesta familiar hasta una gran tradición como el 15 de septiembre, que lo acabamos de vivir a todo color, encontramos también muchas otras maneras de celebrar la vida y de estar juntos. Así que, aunque cada persona en México es diferente, hay algo que caracteriza a nuestra cultura, y es la importancia, por ejemplo, que le damos a la familia, a los amigos, a las tradiciones y a compartir nuestra alegría. Y esa alegría mexicana también viaja con nosotros a donde quiera que vamos. Por eso los mexicanos somos muy queridos y aplaudidos y bien recibidos en todos lados, la verdad. Pero bueno, guerreritos y guerreritas, yo estoy muy feliz de ser mexicana, estoy muy orgullosa y espero que ustedes también se sientan de esa manera, porque realmente tenemos un país bien, bien bonito. Y ya casi llegamos al final de nuestro programa, pero antes de despedirme, ¿se acuerdan de la adivinanza guerrerita que les hice casi al principio del programa o no? Bueno, si no se acuerdan, les voy a dar la última oportunidad para ver si la adivinan.
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0: Mucha atención, que esta es la última oportunidad y esto dice así. En lo alto suelo estar, con el viento me ves bailar. En México tres colores llevo en mí, con honor y alegría para ti. En septiembre mucho me verás y respeto tú me tendrás. ¿Quién soy? ¿Listos? ¿Listas? La respuesta correcta a la adivinanza guerrerita del día de hoy es... ¡la bandera! En lo alto suelo estar, con el viento me ves bailar. En México, tres colores llevo en mí, con honor y alegría para ti. En septiembre, mucho me verás y respeto tú me tendrás. ¿Quién soy? La bandera, guerreritos y guerreritas. Y la pista que les di fue el famosísimo toque de bandera en la versión de Marius Canta y Aprende. Otra vez fui muy obvia con mi pista porque yo quiero que le atinen a las adivinanzas guerreritas que les pongo. Así que yo espero que al menos uno de ustedes sí le haya atinado. Y pues ahora sí, mis queridos guerreritos y guerreritas, llegó la hora de despedirnos por hoy de Guerreritos al Aire. Yo de todo corazón espero que se la hayan pasado súper bien, que hayan aprendido, que hayan cantado mucho, que se hayan divertido, pero sobre todo que sepan que en RTG, aquí en Radio y Televisión de Guerrero, ustedes siempre tienen un espacio, porque aquí sabemos que los niños y niñas de Guerrero también quieren escuchar y ser escuchados. Quiero dar las gracias a todos los guerreritos y guerreritas que se quedaron conmigo hasta el final de este programa. Muchísimas gracias, les mando muchos, muchos corazoncitos, así como también a mis compañeros y compañeras que me ayudan a hacer posible este programa para todos ustedes. En esta ocasión, muchísimas gracias mi querida Zul Moreno, la increíble Fanny Ove, y obviamente gracias a mi superproductor Juan Osorio. Sigan disfrutando mucho los días que le quedan a septiembre, nuestro hermoso mes patrio, guerreritos y guerreritas. Y vamos a despedir el programa con otra canción súper icónica mexicana, que es El Mariachi Loco, en la voz nuevamente de nuestro queridísimo Plim Plim. Yo soy Kimberly Carmona y fue un gusto platicar con todos ustedes. Les mando a todos un fuerte abrazo, un besito y nos vemos en el próximo programa de Guerreritos al Aire. ¡Y que viva México!

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Sintonizan a través del 97.7 FM de su radio, saludando desde cabina aquí en el maravilloso puerto de Acapulco, al igual que todos los que nos escuchan en Ometepec Bellonido a través de la 1100 AM en nuestra capital Chilpancingo, por el 870 AM de su radio Tierra Caliente en Coyuca de Catalán y sus alrededores por el 97.7 FM, y para los que se conectan a través de nuestra página www.rtg.com.mx. ¡Damos inicio con lo mejor de la música del estado de Guerrero y la costa de Oaxaca! ¡Ya se cansaron! ¡Arrancamos con este bonito popurrí! ¡Cañonazos!

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es el tema de Flor Pálida. No se les olvide nuestro teléfono en cabina 74-44-85-57-57 para cualquier complacencia musical o algún saludito. Con mucho cariño, nosotros vamos a complacernos. Y nuestra página en internet, www.rtg.com.mx. ¡Vamos! ¡Con los sonecitos costeños! Hay que sacarle polvo a la pista, hay que bailar, hay que disfrutar y hay que pasarla chévere. Señoras y señores, los de la WM y su máximo movimiento.

y nos fuimos. ¡Olé! Los esperamos en nuestra próxima emisión.

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empezar este bloque con una agrupación que pues es una institución en la música tropical en México, y hablo de la Sonora Santanera, que al igual que otros grupos, yo creo que siguen manteniéndose en el gusto de la gente, siguen haciendo también colaboraciones modernas con artistas actuales, como esta canción que vamos a escuchar que hicieron junto a Yair, donde unieron ambos talentos para interpretar esta canción que se llama Bonita.

frecuencia de RTG Radio 97.7 FM en Acapulco, 1100 AM en Ometepec y 97.7 FM también en Coyuca de Catalán, en la bonita Tierra Caliente en nuestro estado de Guerrero. Escuchamos algo de Edinson Molina con todo el sabor colombiano, con toda la herencia de la cumbia colombiana. Esto fue Los Campaneros y el video de esta canción, si pueden, búsquenlo ahí en esa plataforma musical de videos favorita. Fue grabado aquí en la quebrada de Acapulco. Para quienes no la conocen, pues ahí pueden ver esta belleza natural del puerto de Acapulco. Y vámonos con más. Y lo que vamos a escuchar ahora es algo de lo nuevo que tiene Grupo Bronco, que si bien también ellos ya tienen varios años de trayectoria, son este grupo regiomontano, norteño, que si bien mezclan este sonido clásico, ahorita le ponen a esta canción como una guitarrita un poquito más rockerona. La canción se llama Contigo Lo Supe. Vamos a escucharla a ver qué tal.

Otro de los temas más recientes de esta selección musical de hoy es lo que acabamos de escuchar, son los Ojitos Hechiceros de la Sonora Dinamita de Lucho Argaín, que hace poquito estuvieron aquí en nuestro estado de Guerrero celebrando las fiestas

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11: 8-5-5-2-1, ya estamos de regreso. Estás escuchando Trópico de Cáncer aquí en las frecuencias de radio y televisión de Guerrero. Seguimos con las cumbias, mexicana. Y esta canción que vamos a escuchar es una nueva versión de este éxito llamado Que Nadie Sepa Mi Sufrir. Pero ahora lo vamos a escuchar en una voz moderna, en una voz actual, que es muy talentosa. Es de la dinastía Aguilar y estoy hablando

¡Vivir es increíble! Los chicos de Cumbia Pedregal, que es la voz moderna ahorita que está pegando, estos hermanos que la están rompiendo gracias también a las redes sociales y por supuesto al talento que tienen, están en el gusto de las nuevas generaciones. Ellos mantienen esta onda un poquito retro y les gusta hacer también covers de grandes éxitos, como ahorita que escuchamos este cover que se llamó Vivir Mi Vida. La cantaron en vivo en uno de los estadios más grandes que tiene la Ciudad de México y fue parte de una presentación en vivo que tuvieron entre todas las cosas que están haciendo estos chicos de Cumbia Pedregal. Antes de seguir con la siguiente canción, vamos a hacer una pausa para mandar los saluditos a todas las personas que nos escuchan cada fin de semana. A ti que nos estás escuchando por primera vez, también va un saludote. Esperemos que lo hagas cada fin de semana. Saludos para Doña Mina, para Mr. Flowers. Muchas gracias por los detalles que mandó por el Día del Locutor y de los trabajadores de la radio aquí. A los compañeros de Radio y Televisión de Guerrero, muchas gracias por sus finas atenciones. Saludos a Sammy, a Zulmón, a Uli, a Don Leo hasta Michoacán, que también siempre está escuchando el programa, y también a toda la gente de Tierra Caliente y de Ometepec que nos escucha a través de nuestras frecuencias que tenemos también dentro de todo el estado de Guerrero. Vámonos con más de esta selección musical de música mexicana, porque seguimos en el septiembre, mes patrio, y toca el turno de escuchar a Eden Muñoz con esta guapachosa versión de esta canción que se llama Tu Cariñito.

Espero que se hayan parado a bailar ahí en casita, donde sea que estén escuchando el programa, con este tema de mi banda El Mexicano, Es Ramito de Violetas. Muy buena rola. Yo creo que no tiene una letra tan agradable, pero un ritmo sí bien pegajoso para bailar. Y eso es lo bonito que a veces tiene la cumbia mexicana o la música tropical. Y ahora toca el turno de escuchar a otro grupo muy querido dentro de la música tropical también. Ellos tienen mucha personalidad, mucho estilo, y hablo de Grupo Cañaveral. Este tema se llama Si Te Vas.

con mucho ritmo, con mucho sabor, muy conocida también, muy popular sobre todo en los grandes bailes de la Ciudad de México y que por supuesto alguna de sus canciones suena en todas las fiestas. Ellos son Aarón y su grupo Ilusión con esto que se llama La Cumbia del Bombón. Así nos vamos a despedir el día de hoy. Muchas gracias por quedarse hasta el final de este programa y nos escuchamos la próxima. Recuerden, sábados 1 de la tarde por 97.7 FM en Acapulco, 4 de la tarde en Ometepec y domingos por 97.7 FM en Coyuca de Catalán. Por supuesto, la repetición los lunes a las 3 de la tarde y en internet a través de rtg.com.mx. Gracias a Juanito Osorio en la producción. Pasen rico fin de semana y disfruten la vida, que la vida es hoy. Adiós.

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20: Hola, ¿qué tal, amigas y amigos? Sean bienvenidos a un capítulo más de Reverberación. Les saluda José Manuel Berber. Como todos ya los jueves, ahora es común encontrarnos a partir de las 5 de la tarde a través de la frecuencia de 97.7. Reciban un cordial saludo, el más fuerte de los abrazos el día de hoy en nuestro capítulo de la música que ha llegado para quedarse. Aquellos capítulos inolvidables se siguen manteniendo en el regional mexicano. Hoy vamos a explorar un género que a lo mejor ya habíamos tocado en alguno de estos casi ya 70 programas de Reverberación, pero que no habíamos entrado con profundidad. La verdad, el día de hoy, por más que quisiera abarcar, sé que tampoco voy a llegar hasta el final de las consecuencias dentro de la música de banda, hablando de la música de banda de viento y tambora. Así que hoy, aprovechando que seguimos en el mes patrio, programa especial de A Tamborazo Limpio aquí en Reverberación.
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20: Para poder entrar en detalles de dónde viene esta música de banda, hablando del tamborazo, o lo que podríamos decir música de viento, es como una evolución de lo que fueron las big bands aquí en nuestro estado, podemos decir que es el chile frito y aquellas mezclas de clarinete, de tuba y acompañados de un tambor y de del sonido un poco estridente que también los va acompañando en unos agudos importantes. Para empezar, vamos a tener que viajar hasta Sinaloa. Vamos a ir hasta a la parte norte del país para explorar el sonido de, yo creo que, la banda más importante del regional mexicano, hablando de este estilo. Y ellos son la banda El Recodo. Hace unos ayeres, antes de fallecer Juan Gabriel, muchísimo antes de fallecer, grabó una colaboración con la banda El Recodo. Con esta canción vamos a iniciar. La canción se llama El Sinaloense. Esto es Reverberación.
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Y sí, el tamborazo limpio, pues bueno, es el bombo y el platillo metálico, también una de las partes importantes de la música, que podría ser, yo hablaba del Big Band, también se habla de la música marcial, de la sinfónica, es una variante muy regional y forma parte de la parte cultural de este país. Es el sonido de las regiones, de los poblados. En todos lados siempre hay música de viento y es motivo de fiesta. Para este primer bloque opté por la banda El Recodo. Ya escuchamos a Juan Gabriel con la banda El Recodo. Y hay una persona que creo a la que la banda El Recodo le debe mucho. Ella es Lola Beltrán. Lola Beltrán utilizaba dentro de su programa nocturno a una agrupación que la acompañaba siempre musicalmente. Y era precisamente la banda de El Recodo de Don Cruz Lizárraga, en aquella época dirigidos por el mismo Cruz Lizárraga. Así que vámonos con esta canción que se llama Mía. Ella es Lola la Grande con la banda El Recodo.

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1: Esta canción se volvió famosa en la época dorada del cine mexicano. Es la canción que aparece en dos tipos de cuidado entre Pedro Infante y Jorge Negrete. Es la canción que cantan cuando ya se destapa el misterio del por qué Jorge el bueno y Pedro el malo, pues estaban en esta situación de chapulineo, ¿no? Que era muy conocido porque él le tumbó a la novia cuando se fue uno de los dos. Pero bueno, en fin. Esa canción se hizo famosa por Pedro Infante y Jorge Negrete a dueto dentro de la película Dos Tipos de Cuidado, pero esta versión a mí me encanta con Lola Beltrán y la banda El Recodo de Don Cruz Lizárraga. Para cerrar el primer bloque del Recodo, nos vamos a ir hasta Río Nilo en un concierto en vivo. Para mí uno de los mejores discos de banda, y si usted quiere conocer al Recodo de verdad, que era el Recodo, pues con su último gran cantante, que era Julio Preciado, el último disco que también grabó en vivo. Vámonos de fiesta. Esta es la banda El Recodo, totalmente en vivo desde el Río Nilo.

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Una de las canciones emblemáticas de la banda y de la tambora, La Loba del Mal. Él es el maestro, el grande, el ícono también, Chalino Sánchez. Este bloque se lo voy a dedicar a aquellas víctimas de la violencia, en el cual pues se han vinculado por cuestiones también del género. Uno a veces piensa en el regional mexicano y todo esto mezclado un poco con las cuestiones que tienen que ver con la delincuencia organizada. Chalino fue una de esas víctimas y nuestros otros dos integrantes de este bloque, pues algo se dice, todavía no se sabe. Vámonos con el grande, mi vale, el Valentín Elizalde. Valentín, después de un palenque en Reynosa, Tamaulipas, lamentablemente pierde la vida a balazos, como muchos de sus corridos, como mucha de la música a la que ellos terminan venerando, queriendo, pues ellos también terminan siendo parte de esa situación. Así que vete ya, pues tenía que ser el gran Valentín Elizalde aquí en Reverberación.

Para terminar este bloque, vámonos con el Sanel Shaka, Sergio Vega. Es de los daños colaterales también en una pérdida escalonada que hubo de artistas. Si hablamos de Sergio Muñoz, de Capaz de la Sierra, luego vendría Valentín Elizalde y al último sería Sergio Vega. Esta canción se llama Cuando el Sol Salga al Revés. Es una de las primeras canciones de otro gran también compositor del regional mexicano que se llama Espinoza Paz. Y Espinoza Paz le dio una canción en particular que quería que Sergio Vega cantara, El Último Viernes. Y Sergio Vega la canta, la lleva al estudio, la canta y le dice, ¿sabe qué? Mi compadre, yo esta nada más no le doy. Ni me siento, como que, hola bebé, ¿cómo has estado? En la versión de Sergio Vega dice, no, yo ya estoy viejo como para andar diciendo hola bebé. Y terminó siendo el causante de que Espinoza Paz terminara grabando sus propias canciones y hoy, pues todo un fenómeno, aparte de compositor, pues también cantante de sus propias rolas. Pero Sergio Vega fue el primero que confió en Espinoza Paz y Cuando el Sol Salga al Revés es una canción de Espinoza Paz en la voz de Sergio Vega.

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12: Avanzamos, se llama Te Soñé, compadre, grabación en vivo para mis amigos de Rancho Humilde, Fierro por la 300, El Coyote.

Iniciamos fuerte este tercer bloque dedicado a los capibaras tours. Bueno, es una forma también de identificar a un cantante de banda sinaloense, de banda de tambora. Pues generalmente no son físicamente tan delgados, digo, tienen que tener potencia de voz y mucho los sostienen en el estómago, así que pues son redonditos, ¿no? Son como de mi talla, está tranquilo eso. Así que este tercer bloque son los Capibaras Tours. Ellos son El Coyote, es Germán Lizárraga, y también Chuy Lizárraga, es El Coyote, Chuy Lizárraga y Julio Preciado. Así que acabamos de escuchar al Coyote de aquella época en la que me tocaba escuchar al Coyote, pues eran su banda Tierra Santa. Ahorita no sé si todavía siga manteniendo su misma banda, pero el Coyote sigue dando vueltas por todos lados y los Capibaras andan dándole vueltas hasta en el zoológico. Esta canción se llama Te Soñé, de las más bonitas, de verdad, del regional mexicano de los últimos 20 años. Muy bonita letra y con la voz del Coyote es espectacular. Vámonos con el señor Julio Preciado. Esto ya lo habíamos escuchado hace ratito que habíamos hablado de la banda El Recodo, su último gran cantante para mí, Julio Preciado. Aunque está también Carlos Arabia, está El Mimoso. Hay otros cantantes del Recodo que son reconocidos y que todavía siguen manteniéndose como solistas. Pero Julio Preciado también en su versión solista es espectacular y lo vamos a escuchar a continuación.

es que la música de este género, aparte del alcance vocal que deben de tener sus cantantes, sí estoy totalmente de acuerdo que es una pegada, tienen un punch, tienen una llegada. No nada más son gritones por gritar. Eso le pasa a muchas de las bandas que no han trascendido o que no han dado el siguiente paso, ¿no? Pero gente como El Coyote, como Julio, como Chuy, que vamos a escuchar en este bloque, son de esos que van a perdurar. ¿Por qué? Porque son románticos, son muy románticos y les sale bastante, bastante bien el estilo. Así que vámonos con el señor Chuy Lizárraga. Esto no tiene nada de romanticismo, estas son de las que se tienen que bailar. Y La Rabia es una de las grandes canciones también del género de la música de banda, de tambora, de baile, de pachanga.

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9: Hola, hola, bienvenidos una vez más a este espacio de Ya Oíste. Yo soy Génesis Sainz, más que feliz, emocionada de tratar un tema pues del que se habla muy poco, la sarcopenia. A veces te sientes con menos fuerza, te cuesta más trabajo cargar cosas, subir escaleras, levantarte de una silla. Pues todos esos puntos hoy los vamos a aclarar. Y para eso tenemos una invitada muy especial. Nos acompaña la doctora Claudia Santillán Arriaga, que es especialista en medicina interna. Doctora, bienvenida, muchas gracias.
13: Muchas gracias, buenos días, gracias por la invitación. Y bueno, vamos a hablar de lo que es la sarcopenia, como lo mencionaban ahorita. Conocido desde ya muchos años, últimamente en boga en México. ¿Por qué? Porque vamos todos para ese diagnóstico o ese síndrome que actualmente se conoce. A la sarcopenia se le menciona como sarcopenia del latín y griego, que es sars, carne, penia, disminución, que es disminución del músculo, o también se le conoce como miopenia, músculo mío, penia, disminución. Y esto va unado a otros términos que se llaman dinamopenia, que es disminución en la fuerza, y por consiguiente también la cratopenia, que es la disminución en el músculo, disminución en la fuerza, y por consiguiente disminución en la actividad funcional diaria. Anteriormente se conocía que era un síndrome geriátrico, porque todos los cambios que vamos teniendo a partir de los 65 años van generando parte de estos síndromes geriátricos. Pero conforme han avanzado los años y los tiempos, se han hecho varios estudios condicionando que no solamente el paciente geriátrico, sino también el paciente que tiene enfermedades metabólicas, como pueden ser la diabetes, la obesidad, la insuficiencia cardíaca y recientemente más estudios sobre la enfermedad renal crónica.
9: ¿Cómo lo podemos como centrar de que no solamente es algo para la gente mayor, sino que es como un desgaste prematuro, se podría decir?
13: Sí, un desgaste prematuro. Ya fisiológicamente a partir de los 50 años empezamos a tener cambios en las células de todo el cuerpo, pero ahora México desafortunadamente somos el primer país de obesidad infantil. Al ser el primer país de obesidad infantil vamos generando mayor peso en nuestra estructura muscular y en futuro podemos llegar a desarrollar lo que es la obesidad, lo que es la diabetes mellitus y por consiguiente las enfermedades cardiometabólicas como la insuficiencia cardíaca. Entonces, todas las enfermedades al tener un desgaste progresivo y crónico van a dar una disminución en la masa muscular corporal. Se comenta que después de 50 años vamos perdiendo por cada año un 2% de masa muscular.
3: Wow.
13: Y después de 65 años esto puede incrementarse hasta 13 a 24% anual. Pero si tenemos otras enfermedades o no hacemos actividades preventivas, podemos llegar a un grado mucho mayor que puede llevarnos inclusive a la muerte.
9: ¿Cómo vamos a diferenciar que a lo mejor estamos en una buena etapa para tomar acción y decir, bueno, voy a hacer ejercicio o esto? O en dado caso, ¿cómo sé que yo tengo, ya estoy empezando con la sarcopenia o esta parte prematura?
13: En un paciente mayor de 65 años ya podemos pensar en la sarcopenia. ¿Por qué? Porque tenemos alteraciones en todos estos factores sensoriales, marcha, se van modificando. Si estamos mucho tiempo en una sola posición, vamos a hacer contracturas musculares. Entonces, cuando yo me quiero estirar para ese ejercicio, me duele. Y si me duele, ya no lo hago o ya no lo realizo. Y un adulto mayor, que son afortunadamente no es una gran mayoría, porque ya actualmente vemos en los parques, en los gimnasios, en algunos bosques, mucha gente mayor haciendo actividad física. Entonces, ese poco que nosotros le invertamos en el ejercicio, que se considera que son 30 minutos al día o 150 minutos semanales distribuidos en lo que nosotros podamos administrarlo de acuerdo a nuestros tiempos, nos va a ayudar mucho. Pero no solamente se considera que sea la caminata, la yoga, natación, que son ejercicios aeróbicos, sino también ya incrementarle un poquito en peso, ya sea con un poco de mancuernas, con polainas, o inclusive podemos en casa, si no puedo comprarme mi mancuerna o polaina, puedo llenar unos botecitos de agua o un recipiente con arroz, con frijol, con lenteja, con alpiste y cargarlos.
3: Claro.
13: Y en las piernas podemos hacerlo con la tela que tenemos en casa que ya no nos sobra, llenarlo igual, se considera que sea de arena, pero no vamos a tener arena tan fácilmente, llenarlo igual con la semilla más chiquita que tengamos y ponerle un resortito o ponerle un velcro o unos broches para que lo podamos agregar tanto a los brazos como a las piernas. Y unos minutos, de 5 a 10 minutos que lo hagamos en casa en lo que vemos las noticias, la televisión, nuestro programa favorito o inclusive ya hay programas de ejercicio, sobre todo para adulto mayor. Hay que hacerlos y con ese pesito que le pongamos nos va a ayudar a disminuir ese riesgo de la sarcopenia a corta edad. Cualquier paciente que tenga enfermedades crónicas, vamos a mencionar diabetes, obesidad, enfermedad cardíaca, paciente geriátrico, que curse con una recaída como son una enfermedad o que requiere estar en el hospital por algún proceso infeccioso o descompensación, o inclusive que pueden llegar a requerir aditamentos como ventilación mecánica, están postrados en cama. Entonces, su músculo no lo moviliza.
3: Claro.
13: Entonces, muchas veces podemos ver al paciente hospitalizado y el familiar va y nos apoya a darle de comer en la boca, lo tiene apapachando en la cama, y no, al contrario. Llegando hay que moverlo, sentarlo, que él coma para que no pierda esa funcionalidad. Y aquí tenemos que pedir apoyo, si lo hubiera, con una fisioterapia, para que nos esté apoyando qué ejercicios puede mantener durante esa hospitalización para que se desgaste menos y pierda menos músculo. Otro es nutrición. Desde que llega el paciente al hospital, hacemos como un plan alimenticio para no perder tanto músculo y garantizar que el paciente esté ingiriendo su alimento. E inmediatamente que se egresa, mandarlo a rehabilitación física, a nutrición, psicología si está en condiciones y psiquiatría.
9: La proteína que venden o que pues consumen, que es como un suplemento, ¿eso ayuda? ¿O estamos hablando de mejor natural?
13: De todo natural. Mucha de la gente que va al gym le sugieren suplementos proteínicos, pero muchas veces pueden dañar o el hígado o el riñón. Claro. Y hablamos que la enfermedad del riñón es una de las que más sufren de sarcopenia. Wow. Entonces, nuestro músculo ya está establecido. Lo importante es trabajarlo y mantenerlo y movernos. Ya sea que yo tenga una enfermedad renal o cualquier enfermedad, mientras yo me mantenga activo dentro de las posibilidades, yo mantengo mi músculo. Pero si el paciente va a perder peso por la misma enfermedad y yo le doy un aditamento o un suplemento, todo es de preferencia natural, porque eso nos va a ayudar desde la digestión, desde la salivación, de la masticación, la deglución, la absorción de nutrientes, que es mucho mejor a darle un suplemento preparado. ¿Por qué? Porque la absorción va a ser diferente. Sí, y eso se llama un suplemento que no equivale a la alimentación. Y muchas veces los familiares o los pacientes dicen, deme una nutrición, ¿por qué no me da hambre? Es por eso un suplemento nos ayuda, pero no sustituye a la alimentación.
9: Viéndonos a la prevención, para que no lleguemos, o sea, en estos casos yo que tengo 27 años, ¿no? Y yo no quiero que cuando llegue a la edad de los 60 tenga sarcopenia. ¿Qué puedo hacer desde yo ahorita para decir, voy a prevenir?
13: Si una persona es sana, no tiene ninguna enfermedad, ninguna comorbilidad, puede tener una alimentación, pero siempre sería ideal llevarlo a cabo con un nutriólogo.
9: Okay.
13: Y conjunto con un dietista, ya que el nutriólogo nos detectó que estamos sanos, entonces el dietista nos puede dar inclusive ciertas recomendaciones de cómo balancear lo que sería el plato saludable, donde un porcentaje son verduras, carnes, cereales, proteínas, y en sí todo, y sobre todo los líquidos,
9: claro.
13: Sobre todo hidratarnos en forma correcta, porque nuestro cuerpo se basa en toda esta homeostasis o que sea todo parejo para que pueda absorberse todos los nutrientes, y sobre todo no saltarnos alimentos.
9: Importante.
13: Eso es algo muy importante, porque si no llevamos el desayuno, comida y la cena, entonces nuestro cuerpo va a tomar energía de donde no tiene y entonces va a empezar a alterar todo el metabolismo. Trata de hacer un sueño reparador.
9: Nuestro cuerpo habla y hay que escucharlo, hay que saber escucharlo y tomar el tiempo para darle, porque nada más tenemos una sola vida, hay que cuidarla. Nos vemos en el siguiente episodio de Ya Viste. Yo soy Génesis Zaine Silva. Hasta luego.

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La semana pasada que hice el especial de cantantes de mariachi y de todo, a Chayito Valdés la saqué. La saqué y la dejé afuera, pero hoy ya la vida me está acomodando otra vez a una de las grandes voces del regional, del folclore nacional, como lo es Chayito Valdés. Chayito en la tambora, creo que es más representativo su voz dentro de la tambora, junto con gente como la Tariacuri, muchas, Lucha Villa, Lola Beltrán, etcétera, etcétera. Y Chayito Valdés tiene lo suyo. Y para Sinaloa es una de los grandes referentes, de las grandes voces que ha dado Mazatlán, Sinaloa. Vámonos hasta el norte del estado de Guerrero, hasta Juliantla. Bueno, ya les mandamos un saludo con la canción de La Rabia de Chuy Lizárraga, pero ahora le toca al gran Joan Sebastián con banda Sangoloteadito. Y vamos a bailar. Antes de irnos, hay que bailar.

Y estamos por finalizar, ha llegado el momento ya de despedirnos, recordándole y mandándole un fuerte abrazo, un saludo a nuestros amigos de Tierra Caliente, quien pues ya llevamos 3 programas sonando por allá, a la gente de Coyuca de Catalán, Tlapehuala, Ajuchitlán, Cutzamala, Pongarabatlo, Talalchapa y San Lucas, Michoacán, un abrazo, y a la gente del, pues, del puerto de Acapulco y donde nos escuchamos en repetición, no sé si en Cihuatanejo también. Esto ha sido nuestro especial y nos faltó un montón, ¿eh? No hemos explorado ni siquiera una parte de lo moderno, no nos metimos ni con la Arrolladora, ni la original Banda Limón, no nos metimos con la MS, no le dimos la vuelta a Horacio Palencia, no hablamos de, bueno, hablamos poco de Espinoza Paz, pero no hemos, bueno, hay un montón, hasta la banda Machos en algún momento pudo haber entrado en este especial, pero bueno, eso nos da motivo para regresar, regresaremos las veces que sean necesarias, nunca serán las suficientes, pero volveremos a hacer otro especial de Regional Mexicano en alguno de estos capítulos de Reverberación. Mi nombre es José Manuel Berber, me voy a ir con el que repite del programa pasado,

y me voy a ir con un clásico, un corrido de los clásicos, Lamberto Quintero. No había mejor forma de terminar un programa de tamborazo con un buen corrido como el de Lamberto Quintero. ¡Vámonos! ¡Vámonos!

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Hola, hola mis queridos amigos rumberos. Por fin llegó el momento de divertirse y de pasarla bien disfrutando del mejor programa para bailar. Soy su amiga Ceci Enríquez dándoles la bienvenida. Estamos transmitiendo la mejor música desde las instalaciones de radio y televisión de Guerrero. 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Y por supuesto a nuestros seguidores conectados por internet desde nuestra página oficial. Les recuerdo nuestro teléfono.

sugerencia o petición. Hoy tenemos un programa especial. Estamos festejando el próximo cumpleaños del flaquito de oro, Marc Anthony. Así que iniciemos con uno de sus múltiples éxitos. Vamos con uno de sus clásicos. Esto se llama Y Hubo Alguien, lanzado el 25 de agosto del 97. Bien.